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0: Las 7 de la mañana, 5 minutos, 7 de la mañana, 5 minutos. ¿Qué tal, amigos oyentes de la OLR Radio? Muy, pero muy buenos días. Bienvenidos a un programa más de añoranzas musicales para hoy domingo. Domingo 11 de octubre del año 2026. Una mañana bastante fresca, por supuesto, acá sobre la capital del Llano. La temperatura de 24 grados centígrados, un poco opaca la mañana. La vía Bogotá-Villavicencio sin problemas. Julianita Durán nos acompaña. Juliana, muy buenos días. ¿Cómo está usted? ¿Cómo se siente este domingo en las primeras de la mañana?
1: Hola, hola, don William. ¿Cómo está? ¿Cómo amanece? ¿Cómo lo trata la vida el día de hoy? Cuénteme, ¿qué ha hecho en mi ausencia?
0: En su ausencia he hecho, como siempre, crecer. Trabajar y crecer un poquito. Oiga, ese producto que compré para crecer me ha...
1: ¿Sí le ha servido? Bastante. Eso es lo importante.
0: He crecido un milímetro en 3 años.
1: Un saludito muy especial para todas las personas que están ya conectadas muy AM. Imagínese a las 7 de la mañana que están cumpliendo la cita con la doble L.
0: Sí, señor. Para recordarles que continuamos en modo Festival Llanero, su versión número 15. Más adelante haremos a conocer la programación. La vía Bogotá-Villavicencio no reporta ninguna anormalidad hasta este momento. Lo mismo que los aeropuertos de la Orinoquía colombiana. Es un buen tipo, mi viejo.
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0: Bueno, no son notas, no con mucho, de mucha alegría, sino más bien de sentimiento y dolor en el corazón. Porque el pasado 7 de octubre, hace ya 4 días, se fue Piero Antonio Franco de Benedettis. Nació en Gallipoli, Italia, un 19 de abril de 1945. Y murió en Argentina el 7 de octubre de 2026.
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0: Piero fue un destacado cantautor, músico y activista ítalo-argentino. Figura clave de la trova del folclore y la canción protesta en América Latina. Hoy vamos a hacer un homenaje, un pequeño homenaje a este gran hombre de la canción social. Juliana, que mire que él, a pesar de que sus canciones eran, ¿no?, de tinte social, algo de protesta, jamás fue grosero. Si usted oye las canciones de Piero, protestando por algo, las hace con una altura, con una decencia y respeto, Juliana.
1: Y es lo importante, la decencia.
0: La decencia y el respeto, ¿no? Le recomiendo que se oiga usted Los Americanos. Ya. Los Americanos. Ese tema fue prohibido en Estados Unidos cuando recién Piero lo sacó. Allá la vetaron ese tema de Piero, Los Americanos, en Estados Unidos. Los Americanos. No sé si de pronto hablo aquí otra cosita y lo buscamos para escucharlo un minutico nomás. ¿Vale?
1: Sí, ya lo buscamos.
0: Bueno, 7 de la mañana, 9 minutos. ¿Qué más podemos decir de Piero? Llegó a Argentina en su infancia, brilló desde los años 60 junto al poeta José Terechatsky, componiendo himnos como, ojo, Mi Viejo. Quizá este fue el tema que lo lanzó a la palestra, a la
1: palma. Al estrellato.
0: Sí, señor. Y por acá una frase para recordar de Piero. Soy pan, soy paz, soy más. Y para el pueblo, lo que es del pueblo. A ver, por ahí los Americanos de pronto.
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1: Oye, ¿quiere que le cuente algo?
0: Cuente algo.
1: Imagínese que esta canción, la que está sonando, esa de Mi Viejo, es una de las canciones más famosas que tiene.
0: Sí, esta fue la canción que prácticamente lo lanzó al estrellato, Mi Viejo. Mi Viejo, luego siguieron Llegando Llegaste, De Vez en Cuando Viene Bien Dormir, Los Americanos, que yo le sigo de pronto, Julianita, a ver, o en la próxima, no sé si ahí...
1: Ahorita la ponemos.
0: Bueno, correcto.
1: Entonces... Ahora, ¿sabe también que tuvo la nacionalidad también colombiana?
0: ¿Cierto?
1: En el año 1996.
0: Sí, sí, sí, señora. Y el hombre claro, recibió un Grammy Latino a la trayectoria en 2016 antes de fallecer. y murió a los 81 años. Más adelante seguiremos hablando de Piero, pero dejemos esta canción completica, que fue la canción que hizo grande a este hombre que ya no está con nosotros, Piero José, mi viejo. Es un buen tipo, mi viejo.

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1: Bueno, ahí estaba la canción que lanzó a este gran hombre, Piero José. ¿Sabe cuánto hace? Eso fue en 1969.
2: Sí.
1: Cuando Piero tenía 24 años. Empezó a ser famoso por esta canción. Es una canción universal porque en cualquier rincón del mundo, Juliana, en el Polo, en el No, en la Patagonia, en el Cabo de la Vela, en Leticia, habemos viejos. ¿O hay viejos conmigo?
2: Viejos claro. Conmigo.
1: Claro.
2: Somos viejos, le faltó decir.
1: Sí, señor, somos viejos, en serio. Entonces es una canción que donde se oiga en cualquier parte del planeta Tierra, ahí va a estar homenaje al viejo, mi querido viejo, que ahora ya camina lerdo. Piero murió a los 81 años. 714, Juliana, usted nos tiene tres canciones para continuar con el programa de hoy, Añoranzas Musicales.
2: Claro que sí, don William, le tengo las tres canciones con las que vamos a iniciar. La primera se titula Y Ahora Te Vas, Y Ahora Te Vas.
1: Los Bukis, ¿no?
2: Exactamente, de los Bukis. También tenemos Tiempo para Amar, Claudia de Colombia. Upa. Y también tenemos Tarde o Temprano de Camilo VI.
1: Bueno, pues.
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0: Ahí estaba el viejo Alcha Costa, traicionera, ¿no? Un bolerazo de mucho tiempo, Juliana.
1: Traicionera y mentirosa.
0: Mentirosa.
1: Engañosa.
0: Bueno, pues sí, bueno, le vamos a quitar el puesto a Alcha Costa. 7:30, 7:30, continúan las diferentes actividades en el marco del 15º Festival Llanero. Por ejemplo, ya en este momento, ¿qué se estaría o se está iniciando, Juliana, a esta hora, 7:30 de la mañana?
1: Este momento, yo, ¿en qué hora son? Son las 7:30, sí, exactamente. Exacto, se está iniciando el final del campeonato de parapente de precisión con Luis Adriano Sanabria.
0: Homenaje a él, sí, señora.
1: Homenaje a él en la vereda del Carmen.
0: A las 8 de la mañana continúa el tercer festival departamental Ultimate Frisbee en la cancha del Menegua.
1: ¿Ese de frisbee qué es? Ah, frisbee, ese, sí, frisbee, sí. Ya. Yo pensé que era otra clase de frisbee.
0: Pollo frisbee, no.
1: El otro, a las 10 de la mañana, tenemos el festival gastronómico, por si acaso, Tierra Bendita, exactamente en el Parque Los Fundadores.
0: También paralelo a las 10 de la mañana, la segunda feria agroindustrial y empresarial, Parque Malocas, que también ha sido, a pesar de la distancia, un éxito allá en Malocas.
1: Y también a las 10, mejor dicho, a las 10 de la mañana están la mayoría de los eventos.
0: Arranca todo, sí.
1: Sí, a las 10 también de la mañana tenemos experiencia, campero y ruta Santo Sabor, Parque de la Cruz. Oiga, ese me gusta.
0: Allí nomás, aquí. Vamos a cubrir ahí un ratico el tema de los camperos, que es algo espectacular también. A las 10 de la mañana también la segunda feria Esporinoquia con Sabor en el Parque Las Malocas.
1: Y a la 1 de la tarde tenemos la demostración de fútbol llanero en el Parque Malocas.
0: Cierto, también. Continuemos porque eso continúa.
1: No, es que esto mejor
0: dicho. Volteé la página. Ya. 1 de la tarde también, gran campeonato de BMX en el complejo deportivo del barrio Covisán.
1: Venga, eso del BMX yo lo he escuchado harto, pero lo he escuchado en niños chiquiticos.
0: Sí, sí, sí.
1: Debe ser ese, ¿cierto?
0: Sí, pero también es para mayores, pero allí en el barrio Covisán.
1: Bueno, a las 10 de la mañana también tenemos Festival de Emprendimiento y Bebida Artesanal en el Parque Los Fundadores.
0: Bueno, si Dios quiere, vamos a ir a echar unas cervecitas artesanales que no han guayabo, no han guayabo ni hacen daño, ¿no?
1: No.
0: Bueno, a las 2 de la tarde, Juliana, show ecuestre, trabajo llano criollo en el Parque Las Malocas.
1: También a las 2 de la tarde tenemos final intercomunas cancha de fútbol La Bombonera.
0: Y a las 6 de la tarde, lo que nos gusta a muchos, y a muchos, pero muchos, el gran concierto donde estarán Rafael Medina,
1: Wilton Gámez,
0: John Onofre,
1: Alex Manga,
0: San Miguelito, voy a bailar Don Carranga.
1: San Miguelito y algunos DJs invitados.
0: Entre ellos la DJ Juliana.
1: Ahí voy
0: bueno,
1: a estar.
0: Pues, señora. La programación para hoy domingo en el marco del 15º Festival Llanero organizado por la Alcaldía de Villavicencio, Villavo Somos Todos y por supuesto Corcumbi, la Corporación Cultural Municipal de Villavicencio. Faltan 27 minutos para las 8 de la mañana. Ya volvemos con buena música.
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2: Oiga, pero qué añoranza esta con Oscar de León, ¿no? A esta hora faltando 18 para las

0: O lechona.
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0: Así es, les traigo este tema de Llorarás del maestro Oscar de León. 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

0: Bueno, amor de estudiante, este tema tiene cerca de 50 años, doña Juliana. Usted no había nacido, ¿no?
1: No, yo no estaba ni siquiera planeada.
0: No, ni en el plan, ¿no?
1: Ni mis papás habían nacido, ¿sabe?
0: ¿Ah, verdad?
1: Verdad.
0: Bueno, pues, la juventud al poder. Sí. Amor de Areno, Roberto Jordán, hermosa canción para recordar a esta hora. Nuestros amigos de Curcumbi, doña Daisy Grimaldo, nos hace llegar una invitación. Dice, experiencia campero, ruta y ruta Santo Sabor. Hoy a partir de las 10 de la mañana, el inicio será aquí en el Parque de la Cruz. Y también, doña, ¿a usted le gusta la cuentería, Juliana?
1: Sí, me parece muy chévere.
0: Bueno, cuentería y comedia, mitos, leyendas y familia llanera a las 6 de la tarde en Cristo Rey. La invitamos. Hoy invita a Curcumbi y la Alcaldía de Villao en el marco del 15º Festival Llanero. Faltan 11 para las 8.

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0: A esta hora una bonita temperatura o buena temperatura de 24 grados centígrados sobre la capital del Llano, la ciudad de Villao La Bella, que está a modo 15º Festival Llanero. Más de 40 años de historia, canciones que alegraron corazones y le cantan al amor y al despecho. No hubo canción que el público del Festival Llanero anoche no coreara. Así fue la presentación de Guayacán Orquesta, una noche llena de salsa y emociones, doña Juliana. ¿No fue?
1: Sí, tuve la oportunidad de ir, la verdad, don William, y ese estuvo la presentación de Guayacán, estuvo tan impecable, pero una cosa impresionante. Yo me quedé impresionada del sonido, de lo impecable, de los artistas, de la vestimenta de ellos. O sea, ¿usted los viera?
0: Claro. Bueno, entonces eso es bonito, traer artistas, arte, música, de todo para una población que está saliendo de nuevo, ¿no?, al horizonte, con mucho positivismo, con mucho futuro para estos 4 años que vienen. Entonces, muy bien por la presentación de Guayacán, y esta noche hay gran concierto también. Doña Juliana, a pesar de que ya pasó la maratón del joropo, usted sigue pensando en bailar joropo todavía, ¿cierto?
1: Claro, más y más. Claro que sí, mucho, mucho, muchísimo más. Uh-huh. Así que necesito un traje de esos de espectáculo. Uh-huh, espectacular.
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1: Va a tocar ir, va a tocar
0: vaya,
1: ir.
0: Vaya, Julianita, que no pierde el tiempo. 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Añoranzas musicales, ya volvemos.

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0: Las 8:07 minutos de la mañana, él es Piero José, Piero Antonio Franco de Benedictis, nacido en Italia en 1945, nació un 19 de abril. A los 3 años, su familia emigró a Argentina, vivió primero en Banfield, Buenos Aires y luego en Island, Río Negro, donde hizo la primaria. Su papá vendía radios, por eso creció entre la música. ¿Cómo le parece, Juliana? Por eso creció Pierre.
1: Súper interesante. Y aparte que hay algo importante que decir, es que él es italiano.
0: Sí, nació en Italia.
1: Pero se crió en Argentina.
0: Fue nacionalizado argentino.
1: Ajá.
0: A los 11 años entró al seminario en Viedma y en Villa Devoto, donde conoció a sacerdotes tercermundistas que marcaron su conciencia social. Dejó el seminario en 1963 y debutó en televisión en 1964 en el programa. ¿Sabes cómo se llamaba el programa, Juliana?
1: No, ¿cómo se llamaba?
0: Remates musicales.
1: Bonito, ¿no? Bonito nombre, sí.
0: Sí, cantando canciones italianas. Formó el grupo, bueno, ahí viene cómo se llamaba el grupo que formó Piero.
1: ¿Cómo se llama? Llegando, llegaste.
0: Los Ponchos Negros. Piero José, pase su tumba, 81 años en el cielo. Llegando, llegaste, 8-9.

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1: Bueno, dos canciones que pasaron. Oiga, Gloria de Humberto Tosi, y hablando de Humberto Tosi, tiene mucho parecido con Piero, ¿cierto, Julianita? Parece que fueran hermanos. Sí, señora. Parece que fueran hermanitos Humberto Tosi y Piero. Sí, señora. Corazón partido del español Alejandro Sanz a esta hora. No fueron solo pasos de baile. Fue el orgullo llanero haciéndose sentir. Miles de parejas convirtieron la maratón del joropo en una celebración de nuestra identidad, donde cada zapateo contó con una historia y cada sonido, el arpa, el cuatro y las maracas, nos recordó la belleza de nuestras raíces. Gracias a todos los que llegaron a bailar a la Avenida 40 y a sentir y a demostrar que nuestras tradiciones siguen conquistando corazones, porque el joropo no solo se baila, sino se hereda, se siente y se lleva en el alma.
2: Ahora sí, ¿me escuchan?
1: Hola,
2: sí.
1: Probando sonido,
2: hola, hola, probando. Un, dos. Volví.
1: Ya que yo, qué cosita, ¿no? Ya que hacemos este comentario sobre la tercera maratón del grupo, que estuvo espectacular, usted estuvo en otro lado de la noticia musical. ¿Dónde, cómo fue? Cuéntenos, ¿qué vio? ¿Qué disfrutó? ¿Qué gozó, Juliana?
2: Pues le cuento, don William, que el show central sí, lo tuvieron Guayacán Orquesta y Miguel Morales.
1: Sí.
2: Cantando primero más o menos a eso de las 10:30. Sí, 10:30 o 10 ya estaba empezando a cantar Guayacán
1: Orquesta. De la noche, ¿no?
2: Sí, de la noche. El show de Guayacán fue impecable. Yo creo que una cosa que nadie se esperaba. Pues la verdad, yo por ejemplo, yo no me lo esperaba. Pero estuvo muy chévere, o sea, bien vestiditos, bien puestos, comentarios correctos.
1: ¿Qué tal el sonido?
2: El sonido estuvo estupendo. Parecía como si usted pusiera el CD ahí, o yo.
1: ¿El disco?
2: El disco.
1: El acetato.
2: El acetato. Sí.
1: Qué bonito. Super, ¿qué canción? Super. A ver, tres canciones que le gusten más de Guayacán. ¿Cuáles, por ejemplo?
2: Esa canción, es que no sé cómo se llama.
1: Bueno, sin título, pero
2: la voy a cantar.
1: A ver, la primera.
2: Ay, ¿qué te pasa? ¿Estás llorando? Y la de oiga, mire, vea, usted está en Cali. Y me falta una, pero no me acuerdo ahorita de la otra, la verdad.
1: Esa sí se llama así, oiga, mire, vea, ¿no?
2: Ajá.
1: Véngase a Cali para que...
2: Pero no sé cómo se llama esa. ¿Y qué te pasa?
1: Vaya, vaya,
2: ¿estás llorando? Es más, nosotros la hemos puesto acá.
1: ¿Cierto?
2: Sí, sí, pero yo no me acuerdo cómo se llama ahorita, se me escapa.
1: Pero fue bueno la presentación de Guayacán.
2: Sí, la verdad sí estuvo muy bonita. Y la de Miguel Morales estuvo bonita. Aparte de que subió un muchacho joven a cantar acá del Meta. Lo ayudó a impulsar muchísimo en su carrera. Un vallenato.
1: Bueno, bienvenido el vallenato también. Bueno, nosotros los queremos. A pesar, y hay gente que, oiga, uno se pone a pensar, Juliana, gente que nació en el llano, se crió en el llano, estudió en el llano, se profesionalizó en el llano, hizo sus primeros pinitos en los medios en el llano, ha comido en el llano, ha engordado en el llano y no le gusta la cultura, no le gusta la música llanera. Eso sí es como para ponerle, ¿no? Echarle un tarrado de limón. ¿Sí?
2: Ay,
1: o no.
2: Sí, la verdad es que sí.
1: Limón.
2: Pues
1: limón.
2: Es que definitivamente para los, ¿cómo es que dicen? Para los gustos, los colores.
1: Sí, claro.
2: Y es así, pues hay personas que simplemente, pues sí, yo conozco una que otra que son de acá, pero no les gusta la música llanera. O sea, no, o sea, la escuchan y todo, pero hasta ahí.
1: Por
2: no
1: eso,
2: es que se mueran por eso, no.
1: Está bien, pero, bueno, por lo menos aprecien algo, ¿no? De su tierra.
2: Sí.
1: Aprecien la tierrita en algo, que les dio la comidita, que les llenó la barriga, que el arpa... Oyendo arpas,
2: que le llenó la tripa,
1: se llenaban la tripa, sí. Oyendo un cuatro, se llenaba la tripa. Oyendo un joropo, se llenaba la tripa y no les gusta, ¿no?
2: Sí, eso sí.
1: Lo
2: es
1: que le llenó la tripa.
2: La verdad, sí, tiene razón.
1: Sigamos pues, Julianita. Entonces, ahora nos vamos con, luego de este comentario de tripas y tal, aquí está un mensaje importante.
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0: Bueno, faltan 24 minutos para las 9 de la mañana. Llegó la hora de la baldosa. Juliana, que nos presenta esta hora en Añoranzas Musicales.
1: 4000 razones.
2: Claro que sí, don William. Le traigo esta canción bastante movida para hoy domingo a las 8:36 de la mañana. Ya muchas personas están diciendo, bueno.

Bienvenidos, buenos días, ¿cómo amanecen? ¿Cómo los trata la vida? ¿Cómo amanecen, estrellitas? Recuerden que está sintonizando la 91.8, la WL. Les traigo este tema maravilloso que se titula Conteo Regresivo del Maestro, porque es un maestro de maestro, Gilberto Santa Rosa.

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0: Ya faltan 11 minutos para las 9 de la mañana aquí en su programa Añoranzas Musicales. Estamos en modo 15º Festival Llanero. Juliana, vamos a dar a conocer, por favor, la programación a partir ya de las 10 de la mañana, porque en este momento se está llevando a cabo el tercer Festival Departamental Ultimate Frisbee en la cancha del Menegua. A las 10 de la mañana, ¿qué tendremos, Juliana? 10 de la mañana, en una hora larguita.
1: Hoy domingo. Bueno, aló, aló, ¿me escuchan? Sí.
0: Aló, sí.
1: Bueno, hoy domingo a las 10 de la mañana tenemos varias cosas. La primera, el Festival Gastronómico, por si acaso, Tierra Bendita, en el Parque Los Fundadores.
0: Bueno, la segunda también a las 10 de la mañana, segunda Feria Agroindustrial y Empresarial en el Parque Las Malocas.
1: También tenemos Experiencia Campero y Ruta Santo Sabor, Parque de la Cruz.
0: Uh-huh. A las 10 de la mañana también estará la segunda Feria Esporidoquia con Sabor, Parque Las Malocas.
1: Y también tenemos a las 10 de la mañana el Festival de Emprendimiento y Bebida Artesanal en el Parque Los Fundadores.
0: Parte de la programación para hoy domingo, pero a la 1 de la tarde también demostración de fútbol llanero en el Parque Las Malocas, Doña Juliana.
1: Claro que sí, también tenemos el gran campeonato del BMX, Complejo Deportivo en el barrio Covisán.
0: Uy, esto sí, mejor dicho, no me la pierdo ni por el Chivas. A las 10 de la mañana, mire, pero sí, porque aquí estamos, entonces no la vamos a perder. Festival de Emprendimiento y Bebida Artesanal, Parque Los Fundadores.
1: Ese es el de las 10 de la mañana.
0: Correcto.
1: A las 2 de la tarde ya está el show ecuestre y trabajo de llano criollo en el Parque Malocas.
0: También a las 2 de la tarde, final de Intercomunas, cancha de fútbol La Bombonera. Y a las 6:30 se viene el gran concierto. ¿Quién lo inicia?
1: Claro que sí, don William, lo inicia el señor Rafael Medina.
0: Ajá, sigue Wilton Gámez.
1: Después sigue John Onofre.
0: No lo conozco, es cantante de música llanera, ¿cierto?
1: John Onofre, sí, claro, sí, señor.
0: Mentiras por molestar, qué pena con John Onofre.
1: No, hay una canción harto que me gusta de él. Que creo que se llama Debajo del Sombrero Hay un Hombre Llanero.
0: Sí, señor.
1: Esa canción me gusta bastante.
0: Hermosa canción de John Onofre, quien colocó nuestro grupo a otro nivel. Luego sigue Alex Manga.
1: Después tenemos a San Miguelito.
0: En la vereda de León, del municipio de Bogotá. Bueno, pues. Y luego se cierra con DJ invitados en el gran concierto que se inicia a las 6:30 de la tarde en el Parque de los Fundadores en el marco del 15º Festival Llanero.

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2: Bueno, ahí estaba don Daniel Santos, le decían el Anacobero, gran bolerista y también un cantante de música tropical. Él es cubano, creo que es cubano, no estoy bien. ¿Es cubano o de Puerto Rico? No estoy bien. Bueno, estoy...
3: No estoy bien seguro.
2: No, señora. Pero lo que sí fue que fue una súper importante voz en este tema del bolero. Daniel Santos. Juliana, bueno, siguen más actividades. Viene ahora actividades por los lados de de Guamal, de Puerto López, los festivales que hay para fin de año. En Restrepo, a final de octubre, otra feria importante, ¿no?
3: Claro que sí, creo que se llama la del pan de arroz.
2: Y también es Poterneros, creo que también.
3: Oh, pero allá hace una del pan de arroz, ¿cierto?
2: Sí, igual.
3: ¿Y
2: sí,
3: cada cuánto? Es que no sé, no estoy bien segura qué meses.
2: Ya. A la par con la Espoterneros, que Espoterneros es una de las ferias importantes ganaderas en el departamento del Meta. Tenemos que ir muy bien presentados a todas estas, ¿no?, festividades, bien llanerazos. Usted que necesita para ir a Restrepo, para ir a Guamal, para ir a Cumaral, a Casillas, a Granada, a San Martín, a Puerto López, a Puerto Gaitán.
3: Claro que sí, don William, para una ocasión así, yo siento que ya tocaría ponerse como un jeansito, unas boticas, un sombrerito, una camisa cuadros.
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0: 9:08 de la mañana y seguimos acá recordando a Piero.
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0: Algunos de los datos de la vida de Piero es que tuvo que exiliarse por razones políticas, más exactamente tras el golpe militar argentino, exactamente en el año 1976. Se marchó del país y vivió en España y Colombia. Su música, por decirlo así, abordaba temas como la justicia social, la libertad y la paz. En otros datos importantes también tengo que no solo cantaba canciones para adultos, también creó la Sinfonía Inconclusa en la Mar, una obra musical infantil que se hizo muy popular. Es una de esas canciones que muchos recuerdan, mejor dicho, desde que eran unos bebés. Y también les traigo esta canción que es otro éxito de Piero que se titula Y Todos los Días. Recuerda que estás sintonizando la 91.8, la WL.

0: Bueno, las 9 de la mañana, 23 minutos, 9 de la mañana, 23 minutos. Recuerden, amigos oyentes, que mañana hay operación retorno, doña Juliana, que tiene familiares, amigos que viajan a Bogotá mañana, ya finalizando el puente, pues tendremos operación retorno, que mañana lo estamos, ahorita más adelante lo daremos a conocer, si encontramos la información, ¿cierto, Juliana?
1: Claro que sí, aparte es importante porque yo escuché que iban a hacer retorno también en Restrepo.
0: Hacia Restrepo.
1: Hacia Restrepo y hacia acá, sí, ¿cierto?
0: Sí, señora, pero mire que no he visto la información, Juliana, la estaba buscando desde temprano, porque es muy importante, pero no la visco. A ver, por acá, en el grupo de noticias, Festival Llanero, Corcumbi, Añoranzas Musicales, lo del el concierto de anoche de Guayacán. A ver, miremos a ver si de pronto encontramos acá en el grupo de noticias por acá la noticia del Festival Yuruparí de San José del Guaviare. A ver, sigamos buscando a ver si encontramos, si encontramos. Comunicado, no es de la EMSA. No. Toca buscar bien porque la verdad que no lo encontré a primera mano. A propósito, hombre. Desde acá le enviamos un saludo con mucho sentimiento, un abrazo llanerazo a nuestro buen amigo Jaime Caballero, que se encuentra delicado de salud. Y bueno, Jaimito, eche para adelante, usted es un hombre muy fuerte. Le decimos el mundialista porque ha estado en cerca de 5 mundiales de fútbol. El único llanero que ha hecho esa hazaña.
1: Vea.
0: Sí, señor. No encuentro por acá el tema del retorno mañana y lo importante hacia Restrepo y Cumaral. Vamos a buscarlo en el transcurso de estas dos canciones que llegan y luego viene la salsa. Vamos con dos canciones y la salsa. Para mañana lunes, Juliana, termina el 15º Festival Llanero con una hermosa clausura arriba en la concha acústica de Arnulfo Briseño, ahí al lado de Cristo Rey. Me dicen por acá que se va a presentar el Negro Locumí de Sábado Felices, pero acá no está programado, ¿no? No está.
1: No lo veo. No, solamente está que el lunes es la clausura.
0: Sí, señora. 3 de la tarde, entonces invitados también. Una realización de la Alcaldía Villa Osamos Todos y por supuesto de la Corporación Cultural Municipal de Villavicencio y Corcumbi. Y el Instituto de Turismo de Villavicencio y también el INDER y Villavo, aquí está el llano. Buen Festival Llanero. Escuchan añoranzas musicales a través de la WL Radio. Cualquier comunicación lo pueden hacer al teléfono WhatsApp del programa al 318-660-8474. Doña Juliana, dos canciones que llegan y los preparamos para la última. No, nos quedan dos más todavía, ¿no? Esta y la de las 10:30.
1: Sí, señor.
0: Nos quedan dos baldosas todavía.
1: Para todavía azotar. Faltan dos baldosas.
0: Para azotar, sí. Bueno, 9:26, añoranzas musicales.
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9:37 minutos de la mañana y continuamos acá en la 91.8, la doble. Quiero saber qué montón de personas estarán haciendo el desayunito hasta ahora a las 9:37. O muchos están... ¡Ay, buenos días! Que hasta ahora está sonando el gallo de Kikirikiki. Así les traigo este tema que se titula Flor Pálida del maestro Marc Anthony. Para que ahí, saben, ya está saliendo el solecito hoy domingo 11 de octubre. Para que, mejor dicho, usted se disfrute este domingo y domingue conmigo. Y para todas las personas que apenas nos están sintonizando, recuerden que esta es la 91.8, la doble L.

Oye, después de esta salsita, mejor dicho, escríbanme ahí cuántos terminaron así antojados de más, de muchísimo más. Pero por ahora no se puede porque les traigo las noticias de Don William, que se fue a buscar noticias a ver dónde se encuentra.

0: todo sabor. Estamos con una señorita funcionaria de Corcumbi. Mucho gusto, su nombre y cómo arranca este tema de la experiencia campero.
1: Gracias, William. Muy buenos días. Luz Estela Peñalosa, coordinadora de Turismo Cultural. Para el día de hoy queremos hacerle extensiva la invitación a todas las personas, propios y visitantes de Villavicencio. En el marco del Festival Llanero tenemos hoy la Ruta Camperos, que inicia en el Parque de la Cruz, teniendo varios puntos específicos, entre ellos la zona de las talabarterías como patrimonio cultural. Llegamos a Cristo Rey, de Cristo Rey bajamos a Santo Sabor, donde vamos a tener una actividad gastronómica. Luego seguimos avanzando hacia el Parque Infantil, donde vamos a realizar taller de gastronomía. Y finalmente a Soarte Llanos, donde vamos a poder tener todas las muestras artesanales de la región. Entonces, invitarlos a que nos acompañen. Estamos en el Parque de la Cruz a partir de las 10 de la mañana para que hagan presencia y disfruten de esta actividad.
0: Bueno, la gente a su Artellano, ¿dónde va a estar exponiendo sus trabajos?
1: Están directamente en la plazoleta de Artellanos, la que queda sobre el sector del Villa Julia, doblando hacia la calle de las Floristerías. Igual los camperos recogen todas las personas que van, les hacen todo el recorrido, hacer énfasis de que es una actividad que no tiene ningún costo, es desde la administración municipal, articulado con Corcumbi en cabeza del doctor Alexis Gutiérrez. Quienes quieren en el marco del festival hacer reconocida esta ruta para que muy probablemente la hagamos con mucha más frecuencia y podamos disfrutar de estas actividades.
0: Por favor, me recuerda la ruta de Alzocamperos en esta bonita actividad hoy acá en Villavicencio a esta hora de la mañana.
1: Sí, iniciamos en el Parque de la Cruz, vamos hacia el sector del Banco de la República, doblamos a mano izquierda, subimos hasta el Consejo Municipal, bajamos por la calle de las Talabarterías, retomamos a mano derecha para coger hacia la alcaldía y subir al Cerro Cristo Rey. En Cerro Cristo Rey hacemos una parada de 20 minutos donde vamos a tener una charla de patrimonio cultural. De ahí avanzamos hasta Ruta del Santo Sabor y de Ruta del Santo Sabor llegamos al Parque Infantil. Nuevamente los recogen los camperos, vamos a... Consejo Municipal, bajamos por la calle de las Talabarterías, retomamos a mano derecha para coger hacia la alcaldía y subir al Cerro Cristo Rey. En Cerro Cristo Rey hacemos una parada de 20 minutos donde vamos a tener una charla de patrimonio cultural. De ahí avanzamos hasta Ruta del Santo Sabor y de Ruta del Santo Sabor llegamos al Parque Infantil. Nuevamente los recogen los camperos, vamos a Soarte Llanos y de Soarte Llanos llegamos nuevamente a nuestro punto de partida, que es el Parque de la Cruz.
0: Qué pena, doctora, yo soy malo para los nombres, ¿me recuerda su nombre?
1: Luz Estela Peñalosa.
0: Luz Estela Peñalosa, coordinadora de Turismo Cultural de Corcumbi, acá en el Parque de la Cruz, donde en breves minutos se inicia esta bonita actividad, experiencia campero y por supuesto dentro del marco del 15º Festival Llanero que organiza Corcumbi y la Alcaldía de Villao. Gracias, doctora Luz Estela, muy amable.
1: A ustedes, don William, a los medios de comunicación por estar tan atentos, a acompañarnos en estas actividades. De verdad que es muy importante el apoyo que nos brindan para poder que toda la comunidad se entere. Muchísimas gracias.
0: Escuchan Añoranzas Campesinas.
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0: Bueno, nos encontramos acá en el Parque de la Cruz de Villavicencio, donde es el punto central para la experiencia campero y la Ruta Santo Sabor. Estamos con el maestro Eduardo Alzate, que espera. Maestro, mucho gusto, dispuestos a llevar nuestra música antes del inicio de los camperos, ¿correcto?
1: Hola William, un saludo para ti y para todos los oyentes. Claro que sí, estamos con toda la disposición de hacer música llanera, como en muchos escenarios lo hacemos siempre, amenizando cada actividad, cada ruta, cada cosa que realizamos en procura de atender a los turistas, atender también a los propios, con todo el cariño siempre, con toda la disposición, hoy con la experiencia camperos, pero que no falte la música llanera y la tradición.
0: Sí, señor. Bueno, este Festival Llanero, por lo alto, mucha actividad y además muy buena acogida. Ayer la maratón del Joropo fue espectacular.
1: Sí, gracias a Dios hubo una acogida magnífica, tuvimos una tarde maravillosa que nos regaló el Señor, más de 2.500, 3.000 parejas, entonces fue una cosa maravillosa, una tarde bonita, llena de música, llena de joropo. Estamos satisfechos, digamos que todo como estaba planeado, Dios ha sido bueno y lo hemos podido cumplir.
0: Bueno, pues maestro Eduardo Alzate, gracias por difundir nuestra cultura musical llanera y sigamos disfrutando este Festival Llanero. Muy amable.
1: Con mucho gusto, siempre un gusto.
0: Gracias. Añoranzas musicales presentes en las grandes actividades folclóricos culturales de los Llanos Orientales.

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0: Bueno, a las 10 de la mañana, 5 minutos, cerramos con este bonito tema, el homenaje hoy que hemos brindado a Piero José, que infortunadamente se fue para el cielo hace 3 días, 81 años de edad, Julianita murió en Argentina. ¿Cómo le ha parecido la música? Usted poco conocía esta música, ¿no?
1: Pues poco la conocía, pero sí hay una que otra canción que sí, ya la había escuchado, pero no sabía que era de él como no, tal.
0: Que era Piero, no Piero José.
1: Exactamente.
0: Bueno, su opinión sobre estas composiciones, sobre esas canciones.
1: ¿Sabe qué es lo que me gusta de estas canciones? Señora. Que son unas canciones muy tranquilas.
0: Sí.
1: O sea, son de un tono como muy bajito, muy tranquilito.
0: Mensaje social, pero con respeto, que es lo que tiene que ser, ¿no?
1: Exactamente.
0: Usted puede protestar, puede no estar de acuerdo con las cosas, pero respetando, no destruyendo, no encapuchándose, porque si usted va a hacer una protesta pacífica, no necesita ninguna capucha, o sí.
1: No.
0: ¿Para qué se va a esconder, no?
1: Claro, así debe ser.
0: Así fue Piero José, quien dejó un legado muy, muy bonito, muy culto de la música social para todo el mundo. Piero José, 81 años. Pase en su tumba y aquí este tema hermosísimo. ¿Cómo es que se llama?
1: Ese tema se titula De vez en cuando viene bien dormir.
0: Pase en la tumba de Piero José.

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0: Continuamos acá en el centro de la ciudad de Villavicencio. Estamos con el señor gerente del centro de Villavicencio hablando del tema comercial, su presentación. El doctor Felipe Caballero, ¿cómo le ha ido a la gente del centro en el marco del Festival Llanero? Buenos días, bienvenido.
1: Bueno, el Festival Llanero se focalizó en Parque Fundadores y Malocas. Entonces lo que logramos gestionar con la Dirección de Fomento Empresarial fue llevarnos estos emprendedores del centro, a algunos al Parque de los Fundadores para que muestren sus emprendimientos, y otros empresarios del centro, como algunos talabarteros, algunos productores en el sector de Malocas, para que muestren sus trabajos, sus artesanías, sus productos. Entonces es una forma de llevar las artesanías, la labor del centro al lugar donde está el turista en este momento concentrado, Malocas y Parque de los Fundadores.
0: Bueno, ¿cómo ha visto el movimiento? ¿Qué dicen los comerciantes del centro?
1: Bueno, en este momento estamos buscando reactivar la Ruta del Santo Sabor. Es una estrategia de Corcumbi, la cual busca no solamente rememorar y recordar a la gente que aquí hay una historia y una tradición que nace aquí en el Parque de la Cruz, sino que tenemos un recorrido que va desde Cristo Rey, donde tenemos a nuestras emprendedoras, unas señoras que hacen productos de amasijos llaneros, y la ruta continúa hasta el Parque de los Artesanos. Lo que buscamos es posicionar esta ruta con nuestros amigos de los camperos, que es algo tradicional de esta tierra, de esta ciudad. Y vamos de a poco, pero esperamos que la gente le dé una bienvenida y acoja esta estrategia de turismo y esta estrategia que además es cultural.
0: Maravilloso el 15º Festival Llanero con todas estas actividades. Aprovechando la oportunidad, doctor Felipe, ¿cómo se está listando esta parte de Villavicencio el Centro para la temporada decembrina, para la temporada, pues por supuesto, para recibir a los compradores de cualquier parte de los Llanos Orientales?
1: Bueno, ya estamos realizando las mesas de concertación con la Dirección de Espacio Público, con la Policía Metropolitana y con la Secretaría de Movilidad, porque el centro en diciembre se complica, la gente viene a hacer sus compras, lo cual es lo que más queremos y más necesitamos, pero queremos también el orden de los vendedores informales. Ellos tienen todo el derecho al trabajo, pero en esta ciudad cabemos todos, y no hay derechos absolutos, siempre lo he dicho. Y así como el vendedor informal tiene derecho a hacer sus ventas, la persona que tiene una discapacidad, las personas que tienen discapacidad visual, tienen el derecho a transitar en la ciudad, inclusive en diciembre, cuando está más congestionada. Entonces vamos a desplegar una estrategia para que este colapso que se genera usualmente durante todos los diciembre sea manejable, y sobre todo una estrategia de control a la pólvora. Esperamos que la Secretaría de Gobierno expida el decreto para poder hacer un control riguroso y evitar, como el año anterior, que fue una estadística favorable en este aspecto, para que no hayan personas con quemaduras.
0: Bueno, mi doctor Caballero, con mucho respeto, sí, la verdad es que el centro de la ciudad, por los lados del éxito de esto, es un total caos, invasión total del espacio público, las vías. ¿Cómo hacer para que al menos por temporada esté la presencia de la autoridad y que haga respetar el espacio público, por supuesto, sin maltratar a nadie?
1: Bueno, Will, la presencia de la autoridad siempre está. El tema es que para estos efectos, con el vendedor informal, la autoridad es un tigre sin dientes, porque los dientes no la da el funcionario, lo da la norma. Y la norma viene sujeta a un control constitucional. La Corte Constitucional ha sido inclusive para estos efectos permisiva, y debo decirlo y sostenerlo, porque extendió el derecho del trabajador informal para que afectara el derecho del transeúnte convencional. Entonces los derechos de la minoría se convirtió en tiranía para aquella mayoría que desea movilizarse por el centro, hacer sus compras, ir a la catedral. Entonces la presencia institucional está. Necesitamos es que nos permitan una normatividad que nos permita no perseguirlos, no afectarlos, pero sí decirles con disciplina, con orden y convivencia que vemos todos en la ciudad.
0: Ahí está pues el doctor Felipe Caballero, gerente del centro de la ciudad, acá con nosotros en Añoranzas Campesinas Musicales. Ojalá que todo salga bien. Gracias, doctor Caballero, muy amable.
1: Vale, muchas gracias.
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1: Bueno, Juliana, antes de irnos, pues vamos a dar a conocer de nuevo la programación que se está desarrollando hoy domingo 11 de octubre en el marco del 15º Festival Llanero. Ya están recorriendo algunas vías hacia Cristo Rey, la experiencia Campero y la ruta Santo Sabor. Pero miremos, Juliana, ya que hay a la 1:00 p.m, por ejemplo.
2: Claro que sí, don William, a la 1:00 p.m. tenemos la demostración de fútbol llanero exactamente en el parque Las Malocas.
1: Sí, señora, todo esto, mire, un completo programa deportivo, folclórico, cultural y de entretenimiento se ha convertido el Festival Llanero. Otra actividad, bueno, en las horas de la mañana estuvo el Festival Gastronómico, por si acaso, Tierra Bendita. ¿Qué más se viene realizando desde las 10 de la mañana?
2: Claro que sí, don William. Desde las 10 de la mañana también tenemos la segunda feria agroindustrial y empresarial en el Parque Malocas.
1: ¿A la 1:00 p.m. qué llega?
2: A la 1:00 p.m. tenemos la demostración de fútbol llanero en el Parque Las Malocas también.
1: También a la 1:00 p.m. llega el gran campeonato de BMX Complejo Deportivo Barrio Covisán. ¿A las 2:00 p.m.?
2: A las 2:00 p.m. tenemos también show ecuestre y trabajo de llano criollo, más exactamente en el Parque Las Malocas.
1: Y a las 2:00 p.m. también paralelo la gran final de Intercomunas en la cancha de fútbol La Bombonera. A las 6:30 llega el gran concierto. ¿Quiénes van a estar?
2: Claro que sí, en el gran concierto van a estar Rafael Medina,
1: Wilton Gámez,
2: John Onofre,
1: Alemanga,
2: San Miguelito
1: y también DJ de la región. Así que a partir de las 6:30 el gran concierto en el marco del 15º Festival Llanero, que cierra mañana, ¿con qué y a qué horas?
2: Sí, don William, cierra mañana el lunes 12 de octubre a las 3:00 p.m. con la clausura del Festival Llanero en la cancha acústica Arnulfo Briceño.
1: Ahí está para todos nuestros amables oyentes de la WL Radio y su programa Añoranzas Musicales, la programación en el marco del 15º Festival Llanero para hoy domingo, que se irá hasta la medianoche. Añoranzas Musicales.
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0: 10:38, hoy que estamos llegando a la recta final de este su programa Añoranzas Musicales. Les traigo esta salsita del maestro Willy Colón. Ahí les dejo un poquito la letra para que me adivinen al menos cómo se llama el nombre. ¿Cómo se llama el nombre? ¿Cómo se titula?
1: Sé que no debo decir.
0: Así es, le dieron una pistica y se llama Sin Poder Hablar del maestro Willy Colón. Y bienvenidos a aquellas personas que apenas nos están sintonizando a las 10:38 de la mañana. Oiga, está haciendo bastante solecito acá en la ciudad de Villavicencio, como para un sancochito, para un asado. Así que cuéntenme qué están montando de almuerzo para ver si me les pego para ir a almorzar. Recuerden que está sintonizando la 91.8, la WL.

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0: Bueno, amigos oyentes de la WL Radio y su programa Añoranzas Musicales, por hoy estamos llegando a la final. Juliana, muchas gracias, muy amable.
1: Claro que sí, don William, estamos llegando a la recta final. Recuerde que está sintonizando la 91.8 y que nos vemos mañana que es festivo. Vamos a estar acá de 7 de la mañana a 11 de la mañana.
0: Correcto, mañana estaremos con 4 horas espectaculares de música para el corazón, de música del recuerdo. Pero bueno, seguimos en Festival Llanero. Recordemos que esta tarde, a partir de las 6:30, no se pueden perder, ¿qué?
1: No se pueden perder el concierto musical, que van a venir diferentes artistas de gran talla internacional.
0: Nacional e internacional, como dice Jorge Barón. Nos encanta que todo se esté desarrollando en completa paz. Ayer la Maratón del Joropo, la visita del señor alcalde de Barranquilla a Maloca, es algo excepcional que nunca se había visto. Julianita, muchas gracias, muy amable por hoy.
1: Gracias a usted, don William, y nos vemos mañana.
0: Sí, señora. Y recuerden, amigos, que paz, amor y comprensión son palabras que nacen del corazón. Si Dios quiere, mañana a las 7 de la mañana volveremos a decir bienvenidos a su programa Añoranzas Musicales. Felicidades.
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